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0: Ya no habrá tiempo para tristes despedidas. Ay, la, la, la, Hola,
1: Hola,
0: Mark.
1: Carlito. ¿Todo
0: Sí,
1: bien? ¿Y
0: bien,
1: la
0: bien.
1: familia?
0: Todo bien.
1: A ver, a ver, a ver.
0: Buenísimo estar aquí y ver el video. ¿Qué pasó con el sonido? ¿Será que sí me mudó?
2: ¡Hello! Oye,

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1: Ya, muchachos, vamos a empezar ya. Hola. Viene.

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0: tengo una buena canción para cantar, a ver.
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0: La palabra de ustedes.

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¿cómo está toda la gente, toda la banda de este lado, de este lado?

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1: Dímelo.

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Muy buenos días. Hoy jueves 21 de mayo de 2026, desde la 104.7 www.unionfmradio.com, iniciamos Ñe'ekuí, la palabra astillada, edición 2026, décimo cuarto capítulo. Nuestro WhatsApp es el 0981-967-000-967-000 y el 0981-465-044. Llamen y participen.

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1: En el programa de la semana pasada estuvimos continuando lo que habíamos iniciado hace algunos programas atrás, los temas referentes a la educación, las políticas educativas y los sistemas educativos que se empezaron a instalar y a visualizarse después de la independencia de 1811. En ese tiempo vimos y dimos un vistazo a la política educativa del doctor Gaspar Rodríguez de Francia, enlazada con la de los gobiernos de los López, que permitieron que en ese tiempo tuviéramos la posibilidad de formar jóvenes con talentos en universidades europeas. Pero en el fondo el estilo, la dogmática educativa, permitió que pudiéramos tener en aquel tiempo un nivel de alfabetización no lograda hasta nuestros días, especialmente después de la guerra de 1865-70. La educación básica, por lo menos se refiere a la gramática, a la lectura comprensiva, a las matemáticas, a los grandes principios morales que regían en ese tiempo a la sociedad, así como la figura del gobierno, especialmente durante la dictadura, fueron elementos constitutivos de una manera de llevar educación, instrucción y fundamentalmente un estilo de vida, una manera de ver, entender y vivir la vida desde los grandes principios culturales que veníamos arrastrando, que veníamos construyendo desde la independencia hasta hoy, inclusive, que se sigue haciendo una forma de ver y entender el mundo, una cultura que, nos guste o no, está involucrada profundamente el pensamiento mestizo. El pensamiento mestizo es el núcleo de la cultura paraguaya. Dentro de esto estuvimos haciendo un recorrido de los temas educativos, las políticas educativas y las formas educativas que se fueron implementando a lo largo del siglo XX. Hoy, en pleno siglo XXI, los intentos de reformar, de modernizar, no tuvieron el éxito que esperábamos o el éxito que se esperaba, por la simple razón de haber excluido totalmente el pensamiento mestizo, el pensamiento nacional, la cultura nacional, que es meramente anexada desde las leyes, desde el sistema jurídico, pero que en la práctica no se ha podido concretar en la forma o en los puntos que realmente tienen importancia en este proceso de la educación de la nación paraguaya. Sin educación es muy difícil hacer la llamada revolución cultural, que es el principio por el que grandes países, grandes sectores de la humanidad han podido concretar aspectos y etapas de modernización que hoy son ejemplo, especialmente el sudeste asiático, por este paso que se ha dado. La cultura y la educación son fundamentales para crecer, para construir el futuro. Dentro de esto nos encontramos con algunos eventos que empezamos a hablar en la edición pasada, y habíamos llegado a un punto en que empezamos a mirar un poco algunos eventos mundiales que nos tocaron muy de cerca y que tuvieron una influencia muy importante en la realidad paraguaya. La más cercana y la que nos ha dejado huellas muy significativo ha sido la pandemia, que empieza en 2020 y se proyectó por algún tiempo de una manera muy importante en el sistema de vida y en el sistema de gobierno, en el sistema político económico del país. Esas huellas, esas consecuencias no han sido totalmente superadas, pero ha servido para desenmascarar y para desnudar algunas falencias que hasta hoy nos perjudican y nos someten a problemas que hacen que el país no pueda realmente arrancar y ponerse a caminar los caminos del desarrollo y de la modernidad. La profundización de la crisis en pandemia significó el cierre de escuelas, desnudó la brecha digital y la falta de infraestructura. El gobierno no ejecutó planes de contingencia eficientes. Lo más llamativo, y sigue siendo hasta hoy, es el déficit de infraestructura y recursos. Al término de su mandato de Mario Agdo, cientos de escuelas permanecían en estado de emergencia edilicia y miles de alumnos quedaron fuera del sistema o con baches severos de aprendizaje. En la gestión de Santiago Peña se evidencia la ausencia de un plan integral. Organizaciones estudiantiles y docentes reclaman que el gobierno prioriza la foto, entre comillas, y la narrativa de calidad antes que un plan de contingencia real para las escuelas del interior y zonas vulnerables. Resultados alarmantes de PISA, que es un programa para la evaluación internacional de estudiantes, en sus informes arrojan posiciones que continúan teniendo el país, en donde los estudiantes paraguayos son los de menor rendimiento en matemáticas, ciencias y comprensión lectora de la región. Esta situación de la educación paraguaya realmente nos pone en una situación muy delicada. Es muy difícil que un pueblo sin educación pueda realmente entender los esfuerzos que se hacen y se vienen haciendo para superar fundamentalmente la pobreza. La desconexión con la realidad. Las sugerencias públicas de que las familias pasen a sus hijos del sistema privado al público para ahorrar, promovida por el gobierno de Santi Peña, desataron indignación generalizada, dadas las precarias condiciones de las escuelas del Estado. Escuchemos un poco de música, porque realmente estas informaciones, que son objetivas porque no están construidas, no están edificadas sobre soluciones o sobre informaciones meramente internas o sectoriales, sino que estamos recogiendo informaciones internacionales, de tanto de PISA, Naciones Unidas y otras entidades internacionales que se dedican a la educación. Son informaciones objetivas. Entonces nunca ha sido tan abierta como ahora, pero desgraciadamente nos ponen ante una realidad que nos preocupa inmensamente.

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1: Buen día, Boejara. Damián, el alumno más aplicado de Ñeecuí, ya dice presente. De nuevo por el sur, en la hermosa Pilar, en laborales, trabajando, viendo el programa con el amigo Ezequiel López. Un saludo a toda la audiencia. Gracias, Damián, siempre muy atento y está siempre en comunicación con nosotros. Y eso te agradecemos profundamente. Siguiendo con el tema, el fracaso en el enfoque económico. Ambos mandatarios, estamos refiriéndonos a Agdo Benítez y Santi Peña, han defendido un modelo macroeconómico basado en baja carga impositiva y atracción de inversión. Pero los críticos señalan que este enfoque profundiza la desigualdad y el endeudamiento. Esto es real. Esto lo sentimos cada día y todos los días en los diferentes niveles de la sociedad paraguaya. En la gestión de Mario Agdo Benítez se disparó la deuda pública. Bajo su mandato, la deuda externa se duplicó para sostener gastos corrientes y obras públicas, sobrepasando los límites históricos de prudencia fiscal del país. El bajo crecimiento real, el promedio del Producto Interno Bruto per cápita durante su gobierno apenas creció durante este periodo, ¿verdad? Golpeado por factores climáticos y la pandemia, dejando un saldo de aumento en la pobreza total y extrema. Estas son las cosas que han quedado después del gobierno de Mario Agdo. Algo que no estamos acostumbrados a escuchar, no es común escuchar que dentro de lo que dejó este gobierno haya aumentado la pobreza total y extrema, que es el problema más serio y más grave que vivimos, especialmente en el interior. Caja fiscal en rojo. Su administración, la de Mario Agdo, no promovió las reformas necesarias para desactivar el déficit del sistema de jubilaciones públicas. Realmente las instituciones de la jubilación pública están en grave crisis. Tienen default no solamente, sino quiebra. Tienen un quiebre financiero económico que ya no es posible ocultar. En la gestión de Santiago Peña, fundamentalmente se visualiza el continuismo del modelo extractivo. ¿Qué significa esto? Una estructura tributaria sumamente baja para los sectores de mayor concentración económica, como el tabaco y el agronegocio, que han crecido y que han arrojado importantes ganancias, saldos positivos que hacen que hayan crecido y que el exterior haya, los bancos de afuera, hayan recibido importantes remesas de estas utilidades. También en la gestión de Santiago Peña existe hasta hoy dificultades para permear a la microeconomía los resultados macroeconómicos, que hay que reconocerlo, se han dado. Aunque el país alcanzó hitos macroeconómicos como el grado de inversión, la ciudadanía, la gente común, denuncia que estos logros no se traducen en mejores salarios ni en la reducción del costo de vida. Es decir, seguimos con el mismo panorama de pobreza y con los mismos límites a la gestión, especialmente de crecimiento de los sectores populares.
2: Caro este. 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
1: Continuando.
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Peña, podemos afirmar que las deudas heredadas y en ejecución han sido criticadas abiertamente por Peña. Este desorden administrativo de Agdo Benítez ha sido señalado por el gobierno de Peña y por el mismo presidente. Pero su propio gobierno, el de Peña, enfrenta reproches por demoras en licitaciones de infraestructura y falta de medicamentos en hospitales públicos. Es decir, los dos sectores más sensibles de nuestra sociedad, de la vida civil, del pueblo, de la vida pública, inclusive de nuestras instituciones, que son tanto la educación como la atención de la salud, sufren las consecuencias de esta situación en las que no se resuelven ni se licitan obras y emprendimientos absolutamente necesarios para estos sectores para mejorar la atención y retornar al pueblo lo que debería por derecho acceder. Mientras que el gobierno de Agdo Benítez es recordado por el descontrol del gasto y el deterioro institucional en pandemia, el de Peña es juzgado por su fuerte sesgo hacia los intereses corporativos y su incapacidad para conectar sus logros macroeconómicos con la economía del hogar paraguayo. Y esta es una realidad que se siente. Hablamos de que hemos crecido macroeconómicamente, que hemos accedido a niveles de inversión que no se habían alcanzado en estos últimos años, pero la economía, el bolsillo de la gente, no ha sentido absolutamente las consecuencias de estos pasos, de estos avances y de este crecimiento de la macroeconomía.

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2: Buen día, don Hugo. Tecópico. Alfredo de Ñembu City soy. Muy interesante tu programa. Saludos al amigo Damián, que aún estando por Pilar puede asistir al programa, lo que es la tecnología. Antes no podíamos hacer eso, a no ser si le poníamos virulana a la antena de la radio o la tele para sintonizar estaciones lejanas. Buenos días, Unión FM. Qué nivel de programa. Buenísimas músicas. Qué linda versión de Los Orreos. Esta hermosa música de Paraná Semopirimba. Saludos de parte de tu fiel oyente Doralis Villalba, desde Málaga, España. Que sigan adelante con estas hermosas músicas. Chaito. Siguiendo con lo nuestro, la corrupción y la influencia del crimen organizado han sido temas centrales en el debate público y político de Paraguay durante los gobiernos de Mario Abdo Benítez y el actual de Santiago Peña. Ambos mandatos se han visto sacudidos por acusaciones directas de la oposición, investigaciones de la Fiscalía y un constante escrutinio social respecto a la permeabilidad de las instituciones frente a las mafias. Gobierno de Mario Abdo Benítez. El periodo del expresidente Mario Abdo Benítez estuvo marcado por fuertes críticas hacia la fragilidad institucional y la presunta penetración del narcotráfico, narcopolítica y sicariato. Durante su gestión se registraron cruentos atentados vinculados al crimen organizado y una expansión territorial de bandas de narcotráfico que operan en las fronteras, control penitenciario, grupos criminales como el clan Rotela consolidaron un fuerte control dentro de las cárceles, protagonizando violentos motines. Imputaciones judiciales. En marzo de 2024, ya fuera del cargo, el Ministerio Público imputó a Abdo Benítez y a varios exfuncionarios de su gabinete por supuesta revelación de secretos de servicio y asociación criminal. Esta denuncia fue impulsada por su principal detractor político, Horacio Cartes. Investigaciones por lavado. La Fiscalía también ha abierto diligencias preliminares para verificar la presunta existencia de cuentas offshore no declaradas durante su mandato.

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1: El gobierno de Santiago Peña. El actual presidente asumió el cargo en agosto de 2023. Su administración ha prometido combatir la corrupción, pero enfrenta acusaciones similares de manipulación por parte de cúpulas de poder. Denuncia por crecimiento patrimonial. En octubre de 2025, parlamentarios de la oposición presentaron una denuncia formal contra Peña para que sea investigado por presunto enriquecimiento ilícito y lavado de dinero. Señalaron inconsistencias en sus declaraciones juradas y un incremento patrimonial drástico desde su época como ministro de Hacienda. Su defensa desestimó las acusaciones, afirmando que carecen de sustento penal. Cumbre de poderes. Ante la presión social por los niveles de corrupción, el presidente convocó a mesas de diálogo y cumbres junto a los líderes del Congreso, la Corte Suprema y el Fiscal General para delinear estrategias nacionales anticrisis. Mafias corporativas. Persisten los reclamos por esquemas corruptos enquistados en instituciones públicas como la denunciada mafia de los pagarés en el Ministerio de Salud, que ha perjudicado los salarios de miles de funcionarios mediante deducciones irregulares. Contexto de corrupción en Paraguay. Ambos gobiernos se desarrollan en un ecosistema donde la corrupción es un problema de carácter estructural.

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2: Como habíamos prometido, estamos con la visita de uno de los candidatos a la Intendencia Municipal de la ciudad de Fernando de la Mora. Estamos con Iván Ojeda, uno de los jóvenes, precisamente, no exclusivamente en esa categoría de joven. Y Ariel Ojeda, que está con nosotros, nos hablará de su proyección, de su propuesta, y para conocerlos un poco. Yo creo que es importante saber que Ariel Ojeda está incursionando con bastante suceso en los últimos tiempos, especialmente en los últimos 2 años, en esta campaña por la Intendencia Municipal de la ciudad de Fernando de la Mora, en una propuesta de renovación y fundamentalmente de transformación. Cambiar es siempre el gran designio de los pueblos que quieren crecer, que quieren avanzar y que quieren encontrar los caminos hacia las grandes soluciones a las necesidades vividas diariamente. Escuchemos el saludo de Ariel.
3: Buenos días Wilfrido, buenos días a la audiencia del programa Ñeecuí, aquí por Unión FM Radio y también por los canales de Facebook y de YouTube del programa. Es un placer y un honor estar aquí compartiendo contigo esta mesa para conversar un poco sobre los problemas que tiene Fernando de la Mora, las soluciones que proponemos y los sueños que tenemos para levantar nuestra ciudad.
2: Ariel, uno de los temas que generalmente en estos tiempos odiamos es la biografía del candidato del que proponemos o del que se propone ocupar los cargos del gobierno de una ciudad, de la intendencia de una ciudad. Casi ninguno de los candidatos han dado a conocer una biografía amplia, y creo que es fundamental conocerlo porque la historia es un testimonio de lo que somos, de lo que uno es y de la credibilidad que pueda tener ante la ciudadanía. Te escuchamos con esta breve biografía tuya.
3: Yo soy fernandino de nacimiento. Nací en Fernando de la Mora en el año 1974. Tengo 51 años de edad. Viví toda mi vida en Fernando de la Mora. Mi casa paterna está en zona sur. Ahora vivo en zona norte. A la escuela primaria fui a la Escuela República Dominicana, en zona sur de nuestra ciudad, una escuela emblemática también de nuestra ciudad, de Fernando de la Mora. Luego asistí al Colegio Apostólico San José, que si bien es una institución que está cruzando calle Última, es netamente fernandina, ¿verdad? Muchos fernandinos, la mayoría de sus alumnos son de Fernando de la Mora, o sea, podemos decir que también es una institución fernandina. Luego fui a la Facultad de Derecho de la Universidad Nacional de Asunción, en donde recibí el título de abogado con honores. Luego tuve una pasantía en el extranjero. Fui a la Universidad Complutense de Madrid, también a la Universidad de Barcelona. Tengo una maestría y estudios de doctorado ahí en temas de derecho administrativo, además de otros diplomas en ciencias políticas y otros temas que hacen al derecho, también por la Universidad de Salamanca. También tengo un estudio de Derecho Constitucional que se hizo en conjunto entre la Universidad de Bolonia y el Colegio de Abogados del Paraguay, bueno, en general me preocupé siempre en mi vida por la formación. Tengo una familia, tengo dos hijos, uno de ellos es ingeniero, el otro está camino a hacerlo. Soy hijo de Isabel Aguilera, una familia también emblemática fernandina, la familia Aguilera que, bueno, hoy ya nos bendice desde el cielo ella, y de Eladio Ojeda, que es mi padre, que hoy, gracias a Dios y por bendición, lo tenemos todavía con mucha fuerza, con mucha salud. Bueno, mi hermano es Iván Ojeda, que harto conocido también en la comunidad fernandina, es un gran profesional y un gran servidor público. Y tengo una hermana que se llama Diana Ojeda, Diana Álvarez, su nombre artístico. Ella fue mucho tiempo representando al Paraguay en el ballet clásico, en el arte. Ella vive en Estados Unidos. Bueno, es un poco una reseña de mi vida. Y luego una trayectoria profesional que empezó desde muy joven, cuando fui director general de Relaciones Internacionales del Ministerio de Educación. Luego de ahí fui a servir al Paraguay en el servicio exterior, servicio diplomático, como primer secretario de la Embajada Paraguaya en Madrid, España. Ahí estuve 6 años. Luego volví. Me dediqué un tiempo a la actividad profesional privada, para luego contribuir con la Secretaría de Acción Social en el proceso de fortalecimiento institucional como su director de dicha área. Luego trabajé en políticas de transparencia y anticorrupción en la Presidencia de la República, específicamente en la Secretaría Nacional Anticorrupción, en donde fui director general de Prevención y Transparencia, en donde trabajamos en el fortalecimiento de los procesos de transparencia y acceso a la información y lucha contra la corrupción dentro del Poder Ejecutivo y otras instituciones. De ahí pasé al Ministerio Público, en donde fui jefe de gabinete de la Fiscal General del Estado, Sandra Quiñones, durante 5 años. Posterior a ello renuncié al Ministerio Público y nos estamos dedicando a este proyecto de recuperar Fernando de la Mora. En ese interín, cuando empezamos ese trabajo por la comunidad en Fernando de la Mora, creé la Asociación Fernandina de Oportunidades, que es una organización sin fines de lucro, una organización civil que trabaja por el mejoramiento de la calidad de vida de los fernandinos, ¿verdad? Lo hacemos en los distintos barrios, lo hacemos en las distintas comunidades de Fernando de la Mora, y bueno, estamos hoy embarcados en esta tarea de devolverle la dignidad a nuestra ciudad, recuperar a nuestro partido también en Fernando de la Mora, partido que ha estado muy disgregado, atomizado. Hoy se encuentra en pleno proceso de fortalecimiento otra vez y creemos que tenemos la gran oportunidad de recoger la confianza nuevamente del ciudadano para levantar y recuperar nuestra ciudad.
2: Bueno, Ariel, realmente yo creo que los pergaminos, a pesar de que es la vida activa la que va confirmando todos estos grandes atributos, y en eso también las referencias que tenemos son altamente positivas. Entonces, no, yo como fernandino, yo les comento, y creo que haberlo comentado ya por este espacio, yo provengo de una familia que vinieron de Francia al Uruguay, del Uruguay una rama vino aquí a Fernando de la Mora, y estamos afincados, mis abuelos, mis bisabuelos, desde 1904. Fuimos la cuarta casa de Fernando de la Mora. Entonces, casi todos aquellos varones, familias y mujeres que han pasado en estos años y que se han destacado fueron gente que estuvieron en algún momento relacionados con mi familia. Y eso ha ocurrido con tu señor padre. Tu historia personal nunca he conocido tan ricamente como ahora, y es una oportunidad que también tienen todos los oyentes. Yo creo de que es una suerte y un privilegio tener un candidato con estos pergaminos. Yo creo que es un tema trascendente conocerlo, porque la historia siempre confirma lo que ha ocurrido o lo que somos. Y dentro de eso, yo creo que positivamente esta entrevista ya contribuye con conocerte realmente. Y empezamos a tener algunos mensajes como este que dice: buen día, Unión Radio. Excelente el invitado, éxitos para él. Soy Chiqui Martínez, el compañero de colegio. Ahí. Siguiendo con nuestra entrevista, uno de los grandes temas que Ñe-Ecu-I te propone es que nos hable por los motivos por el cual tu postulación a esta candidatura actual.
3: Sí, Wilfrido, te agradezco esa pregunta. Antes de eso, yo creo que, como manifestaste, hablaste un poco de la instalación de tu familia aquí en Fernando de la Mora, de las familias tradicionales de las cuales yo también provengo en Fernando de la Mora, y hablaste mucho de familia. Eso es muy importante, ¿verdad? Es muy importante porque creo que es la base y el cimiento de nuestra sociedad. En ese sentido, yo también en este proceso debo agradecer a mi familia ese apoyo recibido de mis hijos, de mi esposa. A ver, yo tengo una familia, estoy casado hace 25 años aproximadamente. Ella también es una servidora de la comunidad, trabajó en varios ámbitos, por ejemplo, el ámbito cooperativo en Fernando de la Mora. Entonces tengo que agradecer a la familia pequeña, a la familia grande y a la gran familia que también estamos formando en Fernando de la Mora para llegar al objetivo. Y cuando te referiste a la pregunta de las motivaciones del por qué nosotros nos embarcamos en este proceso, y está ligado a todo eso, ¿verdad? Está ligado al hecho de que somos una gran familia en Fernando de la Mora. Somos fernandinos originarios, natos de nacimiento. Hemos vivido toda la vida en Fernando de la Mora y hoy creemos que la ciudad merece una oportunidad. La ciudad merece algo mejor. Los fernandinos merecen vivir con mejor calidad de vida, con más dignidad, en un ambiente seguro, en un ambiente saludable, en un ambiente en donde podamos desplazarnos tranquilamente por nuestras calles, podamos disfrutar de nuestros espacios públicos, de las plazas, podamos vivir más seguros también, no tener temor al caminar por nuestras calles, por nuestras veredas. Y hoy queremos dejar un legado. Queremos dejar un legado en Fernando de la Mora porque estamos absolutamente comprometidos con el presente y con el futuro de nuestra ciudad. Creemos que hoy hay una oportunidad muy importante de recoger esa bandera de reivindicación de la ciudad, de volver a trabajar por la unidad de todos los fernandinos, por la unión de toda la comunidad para desarrollar nuestra ciudad. Hoy es el momento de trabajar nuevamente por la recuperación de la identidad del fernandino, de la identidad de Fernando de la Mora. Y eso solamente lo vamos a lograr si nos unimos todos y trabajamos todos juntos. Esas son las principales motivaciones que me llevaron a tomar esta decisión de embarcarme en este gran desafío, que es un gran desafío de sueños y de esperanza por una comunidad mejor. Bueno.
2: Acá nos llega otro mensaje. Hola, Radio Unión. Mis saludos al doctor Ojeda. Fuimos vecinos de infancia, muy amigo de su hermano. Soy Alberto Gómez. Mi apoyo al querido Ariel. Así es que,
3: muchas gracias.
2: Como siempre, y estamos abiertos a todos los mensajes que iremos leyendo. Otro de los temas que a Ñe-Ecu-I le ha llamado poderosamente la atención es que rompe un esquema, la ruptura de un esquema con esta postulación de su movimiento, y es la lista de concejales. En esta lista de concejales encontramos que hay mucha renovación y mucha juventud, un tema ineludible en nuestro país. Somos un país joven, somos un país de grandes posibilidades desde nuestra juventud, que es la mayoría absoluta en nuestra sociedad. Entonces te pedimos que nos hable un poco de tu lista de concejales y cuáles fueron las grandes motivaciones por las que has entrado en contacto y en acuerdos con estos futuros concejales?
3: Mira, nosotros intentamos amalgamar, intentamos juntar un poco lo que es la experiencia de los buenos políticos que tiene nuestra comunidad y nuestro partido en Fernando Lamora, y también la energía y la juventud de esa savia nueva que se está incorporando a la política, pero se está incorporando de una manera muy también inteligente, ¿verdad? Porque detrás tiene toda una historia, así como nosotros también, y toda una estructura que trabaja para llegar a ese objetivo. Nuestra lista de concejales está compuesta, en primer lugar, por el amigo Armando Segovia. Armando Segovia es presidente de una seccional, presidente de la seccional 3 de Fernando Lamora, de hace prácticamente 25 años. Cabe señalar que él ya fue concejal municipal, fue candidato a intendente, hace 5 periodos es presidente de seccional, es presidente del Consejo de Presidentes Seccionales del Departamento Central. Entonces es una persona que está, es un líder nato que está de alguna manera enriqueciendo, no solamente electoralmente, sino también para la gestión, nuestra lista de concejales. En segundo lugar, en la opción 2, está el amigo presidente seccional de la seccional 4, también de Zona Sur, de Fernando de la Mora, y actual concejal municipal, Marcelo Rivera. Marcelo es un líder importantísimo también, es un concejal que ha tenido una buena gestión dentro de la Junta Municipal. Tenemos 2 concejales nosotros actuales que enriquecen nuestra lista. Uno de ellos es Marcelo, es también por segundo periodo presidente de seccional, la seccional 4, que es mi seccional, por lo tanto es un vecino y un amigo también, cuya imagen, trabajo y compromiso colabora con este proyecto. En la opción número 3 está la compañera y amiga Techi Oviedo, la doctora Techi. Ella es actualmente concejal municipal, también reelecta, y va a ser reelecta nuevamente, si Dios quiere y la Virgen permite, en este periodo. Ella es la opción número 3. Es una mujer también muy comprometida con la comunidad, que no solamente aparece cada 5 años cuando hay elecciones, sino que permanentemente está sirviendo a su comunidad, a sus vecinos, a los fernandinos, y lo más importante es sin mirar a quién, ¿verdad? Sin preguntarle de qué color es, sino un servicio dirigido a toda la comunidad. También ella fue candidata a presidenta de seccional. Ella es de zona norte de la seccional 1, ¿verdad? Nosotros en Fernando trabajamos mucho por seccionales, que son prácticamente 4 las que tenemos en Fernando Lamora, y 2 en zona sur y 2 en zona norte, ¿verdad? La opción número 4 es un joven, David Quintana. Él es ingeniero, es un joven de 26 años que también representa una familia muy importante en Fernando Lamora, que es la familia Quintana, cuyo hermano Edgarcito es presidente seccional, su padre fue intendente municipal, etc. Aporta esa savia nueva, esa energía, esa frescura, digamos, a nuestra lista también, combinado con la experiencia de los amigos y amigas que te cité. Entonces estamos también muy entusiasmados con su colaboración, no solamente electoral, sino también profesional, puesto que es un joven profesional ingeniero recibido que va a aportar mucho a la Junta Municipal. En la opción número 5 está el compañero Marito Rolón, que también es una persona que aporta juventud, que aporta energía, que aporta buenas intenciones a nuestra lista. Ya fue concejal municipal, representa también a una familia tradicional fernandina, vecino mío de la seccional 4 también. Entonces es una persona que está, yo siempre le digo a Marito, él fue concejal en el periodo anterior a este, ¿verdad? Entonces descansó, digamos, este periodo. Pero la gente siempre le dice concejal, ¿verdad? Porque siempre está al servicio de la comunidad, entonces para algunos parece que él no dejó de ser concejal. Entonces eso es muy positivo, ¿verdad? Y que eso es una buena señal que aporta, que nos da la razón de que no nos equivocamos al contar también con su participación. En la opción número 6 está el compañero joven también, Richie López, ingeniero también, es profesional. Él es una figura nueva dentro de la política en Fernando Lamora como protagonista en sí, Entonces creemos que su juventud también, su profesionalismo y su deseo de contribuir con la comunidad aporta mucho a nuestra lista. En el número 7 está el doctor médico, doctor Luis Alejandro Domínguez, otro joven también que integra nuestra lista, un joven de 30 años. Siempre yo digo que la medicina, la profesión de médico, posiblemente es una profesión muy importante para la política también, porque el médico de por sí tiene una vocación de servicio y él está combinando su experiencia en su profesión, su formación profesional y su juventud para nuestra lista. Además que proviene también de una familia política, Fernando de la Mora. Su padre es el querido amigo Luis Domínguez, que fue presidente seccional, fue candidato a intendente. O sea, si bien Alejandro es joven, tiene un respaldo muy importante de su familia y un gran equipo político, ¿verdad? En la opción número 8 está el querido amigo Edgar Nicky Segovia, otro joven también profesional, que aporta esa energía y esas ganas de servir a la comunidad. Cabe señalar que Nicky es una persona, él está como director jurídico en Senadis, ¿verdad? Entonces desde ahí, desde esa posición, él sabe lo que es el servicio. Él siempre está también al servicio de la comunidad. Él es de zona sur de la seccional número 3, es actualmente convencional de dicha seccional. O sea, te das cuenta que todos los que estamos mencionando, ya sean personas con experiencia o personas jóvenes, tienen ya su trayectoria política, ¿verdad? Nadie está improvisando dentro de nuestra lista. El número 9, la opción 9, es la profesora Matilde González. Ella es vicepresidenta de la seccional 1, es la miembro más votada de la seccional en zona norte. La primera seccional que tuvo nuestra comunidad, Fernando La Mora. Ella es una servidora nata también. Cuando yo hago caminata, hago visita con ella, nos damos cuenta de cuánto lo quiere la gente también, ¿verdad? Por el servicio desinteresado que ella hace. Ella es docente de hace muchísimos años en Fernando de la Mora. Entonces, es un gran aporte para nuestra lista. En la opción número 10 está el querido amigo y colega también abogado, Miguel Darío Cáceres, ¿verdad? Miguel Darío Cáceres representa un poco también al equipo político de un gran amigo y líder también que tenemos en Fernando de la Mora, que es el doctor Hugo Sosa Pazmor, ¿verdad? Me gusta muchísimo el trabajo de ellos, es un trabajo disciplinado, es un trabajo organizado, es un trabajo en serio, no solamente el trabajo electoral, sino también el trabajo de servicio a la gente y a la comunidad, ¿verdad? Doctor Hugo es una persona que ha ayudado muchísimo y sigue ayudando a los amigos de Fernando de la Mora. Y Miguel Darío Cáceres es un profesional abogado. Él es rector de una universidad en el departamento de Amambay, ¿verdad? Es docente, es rector, es abogado y tiene muchos proyectos innovadores también para nuestra ciudad. Por lo tanto, es un aporte importantísimo para este proyecto de Ariel Ojeda intendente. En la opción número 11 está un colega también abogado, Miguel Salinas. Miguel Salinas es una persona que proviene de la zona sur de nuestra ciudad, específicamente en la zona de Umacop, ex Conavi, una zona también a veces olvidada por nuestras autoridades. Él representa a esa gran familia de ahí. Y entonces creemos que su aporte es muy importante para nuestro proyecto. Él está trabajando incansablemente. Me consta que es un hombre amante también de su familia, luchador por su familia. Es un hombre resiliente y es un hombre comprometidísimo, ¿verdad? A pesar de los pesares con el proyecto y con su familia. Y en el número 12 está otro gran profesional también, hijo de un gran caudillo colorado, como fue don César Coronel, que se llama César Coronel. César Coronel es la opción número 12 en nuestra lista. Es una persona que tiene también una dilatada trayectoria, tanto política como profesional. Él es convencional, titular de la seccional número 3 de Zona Sur. Es licenciado en administración de contabilidad, es auditor y creo que va a ser una gran ayuda también a pesar y conste que está haciendo también un enorme trabajo electoral, visitando todos los días a los vecinos, y creo que está muy comprometido con el proyecto y nos va a hacer un gran aporte, no solamente en estas elecciones, sino también en la gestión municipal. Y como suplente número uno le tenemos a otro gran amigo, fue concejal municipal, fue candidato a intendente por la lista 1, fue candidato a diputado por la lista 1, que es el amigo Alcides Zamudio, RAS, que nos está acompañando ahí desde la seccional 4. Él trabaja en el Ministerio de Desarrollo Social, entonces tiene una posición también muy privilegiada para el servicio a la comunidad fernandina, y me consta que así lo está haciendo. Entonces tenemos un gran equipo de hombres, mujeres, jóvenes, gente con experiencia, algunos que prueban por primera vez, otros que tienen ya una dilatada trayectoria, pero no tenemos ni una sola persona que podamos decir que tiene un techo de vidrio, que está manchado o que la ciudadanía le señala o le reclama. Al contrario, estamos sembrando una gran esperanza para construir la nueva Fernando de la Mora.
2: Doctor, yo creo que este equipo es una selección cuidadosamente llevada adelante, en la que se destacan no solo la trayectoria, la juventud, sino fundamentalmente la mayoría son profesionales, y este país necesita de profesionales. Una ciudad como Fernando de la Mora necesita del conocimiento, de la educación y de la formación profesional. Estos tiempos que vivimos exigen esto, de manera que es todo una canasta elegir las opciones en esa lista. Y Ñecuí se congratula tenerte en este tiempo, en esta entrevista, y están llegando mensajes en la que vamos a dar lectura a algunas de estos mensajes que han llegado. Buen día, don Hugo. Julia soy. Qué bueno ver gente joven y comprometida. Ojalá se apoyen a los nuevos perfiles políticos y ojalá cambien la forma de hacer política. ¿Cómo podemos acercarnos? ¿Tienen algún número OPC? ¿Doctor?
3: Sí, nosotros nos pueden contactar a través de las redes sociales. Estamos en Facebook como Ariel Ojeda. Estamos en Instagram como Ariel Ojeda PY. También estamos en otras redes. Nuestro WhatsApp, te puedo dar el número también, puedes compartir. 0982-651474 es mi número, ¿verdad? Me pueden escribir. Siempre le pedimos un poco de paciencia a veces para responder los mensajes, porque estamos recibiendo muchísimos mensajes de apoyo de la gente. Entonces, nos pueden contactar a través de esas plataformas y, por supuesto, les invitamos a sumarse a este gran proyecto, a este gran sueño, a esta gran esperanza de recuperar nuestra ciudad.
2: Hola, Unión. Éxitos al querido doctor Ariel. Excelente opción. Suri soy. Saludos.
3: Muchas gracias.
2: Hola, Unión. Éxitos al querido Ariel, nos dice Suri, pero también tenemos saludo a Ariel de parte de los caminadores y ciclistas fernandinos. A seguir adelante. Hola, Unión. Lorenzo Aquino soy. Me encantaría que el doctor nos visite por la zona de Itacabu. Bueno, esto es una invitación que le trasladamos al doctor Ariel.
3: Muchas gracias.
2: Después de hablar un poco de esta lista de concejales, que realmente es una satisfacción que esté en la propuesta gente joven, gente, algunas que son mis amigos, mis conocidos, pero la renovación es el gran espíritu de este grupo, y es tan necesario y es tan importante, porque la vida es un renovar constante. La visita en esta campaña de casa por casa, ¿cuántas y durante cuánto tiempo se ha hecho y se sigue haciendo, y cuáles son los resultados más visibles?
3: Nosotros estamos caminando la ciudad hace casi 3 años, ¿verdad? Empezamos, como hace rato manifesté, trabajando desde nuestra Asociación Fernandina Oportunidades, sirviendo a la comunidad en distintos barrios, comisiones vecinales, comunidades, capillas, clubes, etcétera. Después eso se convirtió en un trabajo más electoral, más político, porque creemos que la herramienta que es la municipalidad es muy importante para poder servir con más fuerza y mejor a la gente, para cambiar la vida de la gente de manera positiva. Hemos caminado muchísimo. Yo creo que estamos... Fernando La Mora tiene 1.308 manzanas. Tiene más de 32.000 viviendas. Yo creo que en este tiempo, en estos 3 años, hemos recorrido aproximadamente el 80% de eso. O sea, ponele que caminamos más de 1.000 manzanas, ¿verdad? De alguna u otra manera. Yo o el equipo... o el gran equipo que tenemos ha llegado a la casa de la gente, y vamos a seguir llegando. Yo me comprometo a llegar en lo posible a todas las casas de nuestra comunidad Fernando La Mora, para llevar este mensaje de fe y de esperanza y para llevar nuestras propuestas. ¿Y cuál ha sido el efecto de eso, decías? Y el efecto ha sido que hoy somos el equipo más fuerte dentro de nuestro Partido Colorado. Y creo que somos la opción que le va a devolver la dignidad a nuestra ciudad, ¿verdad? Yo creo que el pueblo fernandino está entendiendo y está comprendiendo que aquí está la opción de cambio, de alternancia, y creo que somos la opción que le va a devolver la dignidad a nuestra ciudad, ¿verdad? Yo creo que el pueblo fernandino está entendiendo y está comprendiendo.

0: Nancy, esas son las opciones de más de lo mismo. Nosotros no somos más de lo mismo. Nosotros somos algo nuevo, bueno y ventajoso para la comunidad.
1: Doctor, es un compromiso lo que estás diciendo, lo que estás en esta comunicación con la gente que nos ve, que nos escucha y que es bastante importante. Yo te comento, doctor, que en la semana normalmente cada programa recibe la visita de más de 400 familias. Y esto que está diciendo es un compromiso. Es un compromiso que por nuestra cultura la palabra dada es una palabra a ser cumplida, a pesar de que se ha debilitado mucho y se ha dejado de lado en estos últimos tiempos. Pero sabiendo especialmente tu extracción como persona, como familia y fundamentalmente tus experiencias en distintos ámbitos, la gente cree y quiere creer porque es necesario creer. La visita a los vecinos en su casa y en todos los barrios permitió ver en directo las condiciones en que está la ciudad. Y esta charla en directo con los vecinos sirvió para escuchar los deseos y necesidades de la ciudadanía. Cuéntenos de esta experiencia.
0: Bueno, estos tres años de caminar por la comunidad de Fernando Lamora solamente ha ratificado lo que nosotros ya veíamos en nuestra comunidad y lo que nosotros observamos el día a día, que es una ciudad que hoy está prácticamente abandonada, es una ciudad que hoy está olvidada, es una ciudad que necesita nuevamente un liderazgo para crecer, para desarrollarse, es una ciudad que está definitivamente condenada al éxito, por hablar de esa manera. Pero para eso debemos unirnos entre los fernandinos. Hoy Fernando de la Mora es una ciudad que tiene las calles rotas. ¿Sabías que hay 230 kilómetros de calles asfaltadas en Fernando de la Mora? La mayoría ya está con baches y no es solamente un problema de SAP, es un problema de mantenimiento, es un problema de gestión. Hoy Fernando de la Mora es una ciudad oscura, ¿verdad? Nosotros hemos visitado al presidente de la ANDE hace unos días, quien se ha comprometido a firmar un convenio de cooperación con nosotros cuando estemos en la gestión municipal para aportar 5.000 nuevos alumbrados públicos a Fernando de la Mora. Y eso es muy importante, es un paso muy grande que vamos a dar para iluminar nuestra ciudad y hacer que nuestras calles y nuestros espacios públicos sean mucho más seguros, ¿verdad? Entonces hay una serie de cosas que nosotros necesitamos. El aseo urbano está ausente en nuestra ciudad, ¿verdad? No vemos a la gente trabajando en las calles, limpiando nuestras calles, nuestras veredas, nuestras plazas. Nuestras plazas también están hoy dominadas por el chespi, por el delito, por la delincuencia. No son espacios para compartir con la familia, son espacios hoy inseguros. Entonces, toda esa incertidumbre que se genera en torno a esos aspectos en Fernando de la Mora hacen que hoy no podamos nosotros recuperar esa identidad del fernandino, no podamos compartir entre vecinos, no podamos conocernos entre nosotros para confiar entre nosotros y llevar adelante nuestra ciudad. Necesitamos recuperar esos espacios.
1: Doctor, estamos recibiendo un sinnúmero de mensajes. Aldo Barreto nos dice: Ariel Ojeda, intendente, Juana Escobar de Álvarez, fuerza para el intendente en espera. Carlos Musa, excelente candidato para Fernando de la Mora. Ladislá Méndez Villanueva, Ariel Ojeda, futuro intendente de Fernando de la Mora. Nicolás Velardes, futuro intendente de la ciudad de Fernando de la Mora, el más apto e indicado para una institución que necesita de personas como él. Herminio Amarilla Duarte, doctor Ariel Ojeda, seguro intendente de Fernando de la Mora. Luana Velázquez, saludos al futuro y seguro intendente Ojeda. Bien, también nos ha llegado algo que no es muy usual. La inteligencia artificial nos envía estos mensajes. Ariel Ojeda es el candidato favorito para ser intendente de Fernando de la Mora, nos dice inteligencia artificial. muchas personas.

0: personas apoyan su candidatura y creen que tiene las habilidades necesarias para liderar la ciudad. Se menciona que Ariel Ojeda es preparado y sabe cómo solucionar los problemas de la ciudad. Algunas personas también mencionan a otros candidatos como Techo Oviedo, pero la mayoría está a favor de Ariel Ojeda. Se expresan mensajes de apoyo y motivación para que Ariel Ojeda se convierta en el próximo intendente. La gente cree que Ariel Ojeda puede traer renovación y cambio a la ciudad. Se menciona que Ariel Ojeda es el candidato más preparado para Fernando de la Mora. La mayoría de las personas están confiando en que Ariel Ojeda será el próximo intendente. Esto nos dice la inteligencia artificial y verdaderamente Ñecuí se siente muy halagado porque están en contacto, en comunicación con este programa, como ha sucedido esto desde hace más o menos un año, a pesar de que estamos hace 3 años con este programa. Ariel, siguiendo, porque el tiempo es enemigo de estos espacios televisivos y radiofónicos, preguntamos. Y yo digo que mi larga experiencia me dice que los candidatos tienen poco conocimiento de la situación económica financiera de la institución municipal, el presupuesto y su cumplimiento, ingresos. ¿En qué porcentaje se recauda y cuál es la deuda actual? Una visión sobre el presupuesto actual.
1: Sí, nosotros por los datos a los que podemos acceder, ¿verdad?, de fuentes abiertas, de fuentes públicas, conocemos que el presupuesto municipal es de 135 mil millones de guaraníes. Prácticamente es 1 millón de guaraníes por habitante en Fernando de la Mora anual, nuestro presupuesto, ¿verdad? Habría que ver ahora la ejecución presupuestaria en este año 2026 para ver si se alcanza el presupuesto de ingresos que se prevé para el 2026, teniendo en cuenta que sabemos que a Fernando de la Mora le falta una actualización catastral, lo que repercute directamente en la generación de ingresos tributarios para la ciudad, ¿verdad? Sabemos que hay una alta morosidad en el pago del impuesto inmobiliario. Eso se debe fundamentalmente a dos cosas, entiendo yo. En primer lugar, una falta de gestión de cobro de ese impuesto inmobiliario. Y en segundo lugar, una falta de motivación del ciudadano para pagar su impuesto porque no ve reflejado en obras para la ciudad, en su barrio, ¿verdad? Entonces, esos son dos elementos muy importantes que tenemos que tener en cuenta. La deuda, el servicio de la deuda, que es lo que se presupuesta para pagar por año en Fernando de la Mora, está en torno a 15 mil millones de guaraníes por año. No sabemos exactamente ahora en cuánto está nuestra deuda total, tanto deuda interna como externa de Fernando de la Mora, ¿verdad? Algunos hablan en torno a 30 mil, otros hablan en torno a 40 mil o 50 mil millones de guaraníes, ¿verdad? Lo cierto y lo concreto es que nosotros tenemos un presupuesto bastante importante. Yo creo que ese presupuesto inclusive puede aumentar con una mejor gestión tributaria, pero fundamentalmente nosotros tenemos que lograr que el ciudadano confíe y quiera pagar sus tributos, y eso solamente se va a lograr si el ciudadano ve que sus impuestos son retornados en obras de desarrollo para su comunidad: más seguridad, más limpieza, mejores calles, mejores plazas, más iluminación, más mantenimiento de todo lo que es la arborización de nuestra ciudad. En Fernando de la Mora no se hace poda de árboles, no se procesa todo ese residuo. Bueno, hay un montón de cosas que necesitamos hacer en Fernando. Necesitamos las veredas más inclusivas, veredas unificadas. Necesitamos espacios para compartir con la familia, recuperar nuestras plazas con mejor infraestructura, mejor mobiliario urbano para ellas, ¿verdad? Necesitamos implementar más seguridad en la ciudad. Bueno, entonces creemos que una gran parte de ese plan que tenemos lo vamos a hacer a través del presupuesto municipal, pero evidentemente que hay grandes obras todavía pendientes en nuestra ciudad que lo vamos a tener que hacer con apoyo de cooperación internacional, apoyo del gobierno central y otras herramientas innovadoras en las que estamos pensando para poder llevar adelante esas obras de desarrollo importantes para la comunidad.
0: Sabemos, porque Ñe'ecu'i hace permanentemente desde que se iniciaron estos programas, es la revisión, su fuerte es la revisión. Hemos investigado sobre muchos aspectos de nuestra historia que comienza de la misma época colonial, pasando por la Revolución de la Independencia. Nos detuvimos en los gobiernos de Francia y los López, también incursionamos en la guerra de la Triple Alianza y acabamos hace unas semanas de estar trabajando con la guerra del Chaco para iniciar una etapa en la que estamos revisando políticas de gran impacto social como la educación, y la próxima será la de salud. Entonces también tuvimos nosotros como fernandinos la oportunidad de mirar el presupuesto. El presupuesto tiene un peso enorme sobre el próximo gobierno municipal. Los presupuestos hasta hoy, como hace más o menos unos 15 años, tal vez más, han sido presupuestos acomodados, inflados. Muchas veces estos números no son los que se recaudan. De 135 mil millones es posible que apenas se esté recaudando el 60%. Y el 40% es un número que se utiliza simplemente para que los porcentajes que se destinan a los pagos de dietas y también del sueldo del Ejecutivo Municipal sean mucho más de lo que deberían. Esta cuestión nos lleva a preguntar si qué es lo que está ocurriendo actualmente, porque tenemos la información que hay un atraso de 60 días de los sueldos, tal vez en algunos momentos llega a 90. Y si está presupuestado, ¿qué es lo que está ocurriendo? ¿Hay un problema administrativo evidente o hay una complicidad, digamos, del gobierno municipal, tanto ejecutivo como legislativo, para que esto se siga manteniendo años tras años?
1: Y nosotros tenemos que necesariamente acceder a más información para sacar conclusiones más responsables, pero evidentemente el alto endeudamiento, evidentemente que el retraso en el pago de salarios no son señales de una buena gestión, ¿verdad? Porque si uno prevé ciertos ingresos, también se tienen que prever los gastos esos ingresos, hacer frente a los gastos. Entonces los gastos tienen que ser coherentes con esos ingresos. Si nosotros superamos los gastos, evidentemente que tenemos un problema, ¿verdad? Los motivos y los orígenes de ese problema habría que ver, pero fundamentalmente yo creo que es la superpoblación que tenemos en Fernando de la Mora. La falta de una gestión tributaria para una mejor recaudación y posiblemente también la prebenda y la clientela política a la que están acostumbrados nuestras instituciones municipales, y Fernando de la Mora no escapa a ello, ¿verdad? Eso tenemos que cambiar nosotros, ¿verdad? Tenemos que ordenar, arreglar la casa. Nosotros tenemos que ser muy cuidadosos del dinero público. Cada centavo, cada guaraní que vaya del ciudadano a la institución municipal, eso debe estar bien justificado y bien usado, y sobre todo tenemos que tener un gobierno transparente.
0: Bien, siguen llegando los mensajes y vamos a leer algunos. Michel Paredes, lejos el mejor candidato para nuestra ciudad. Paz Espínola, Fernando de la Mora necesita el cambio urgente. Confiamos en el doctor Ariel Ojeda. Paz Espínola, eso, fuerza. Ansiosos, 17 días para la renovación. José Pérez Ortiz, Nicky Segovia, concejal. Evidentemente, el tiempo de cambio ha llegado. La historia en estos últimos años da indicios de que es necesario avanzar significa cambiar. Cambiar significa estar confiando en gentes que tienen otra percepción de la realidad. Fundamentalmente, el cambio, si no es ético, si no es moral, tampoco es cambio. La cuestión de cambiar hombre por hombre ha tenido resultados muy desalentadores, no solamente en el Paraguay, sino quizás en toda América. Hoy confiamos que estos cambios que se proyectan sean los verdaderos cambios, aquellos que transformen y posibiliten fundamentalmente una mejor vida. Nada es válido, no hay discurso que sirva si esto no permite que en la realidad se mejore, se cambie. Por eso que esta es una cuestión a la que debemos llegar, que es la transparencia y la planificación eficiente. Y la pregunta es, ¿la tecnología puede ayudar a lograr una administración eficiente? ¿Es necesario que podamos nosotros incorporar especialmente los servicios de Internet, poder tener una administración digitalizada y accesible para cualquier ciudadano que se interese por los destinos de su ciudad?
1: Absolutamente, Wilfrido. Yo creo que hoy estamos viviendo una era de la tecnología, de la informatización, de la comunicación masiva en redes sociales, de la inteligencia artificial, que nos sorprende todos los días. Y yo creo que está creciendo y avanzando de una manera vertiginosa también. Y asimismo están creciendo las opciones que nosotros tenemos para innovar y para aportar transparencia a la gestión municipal a través de servicios públicos de calidad, ¿verdad? Entonces, por supuesto que la digitalización, el gobierno electrónico, eso que no es otra cosa que el ciudadano pueda desde su casa realizar gestiones ante la municipalidad a través de su teléfono celular, a través de una aplicación, eso debe ser una realidad en Fernando La Mora. Fernando La Mora se tiene que constituir en una ciudad moderna en ese sentido, en una ciudad que esté a la vanguardia del uso de la tecnología para aportar calidad de vida al ciudadano. Uso de tecnología no solamente en la realización de trámites, uso de tecnología también para aportar transparencia en la administración interna. Uso de tecnología también para aportar mayor seguridad a la comunidad a través de sistemas inteligentes de vigilancia, de videovigilancia, de alertas, de prevención de delitos, etc. Entonces, la utilización de la tecnología va a ser clave y le vamos a dar mucha importancia en nuestra gestión municipal.
0: Me parece más que importante esta acotación y este compromiso. Si queremos realmente ver que esto funciona con transparencia, la cuestión es acceder a la información. Es una manera de vigilar que las promesas se cumplen, que las cosas funcionen como debería. Y esta cuestión de la digitalización de la administración, pero en forma total, completa y absoluta, compromete no solamente al futuro intendente, sino también a toda la ciudadanía. Nos compromete a que también seamos parte de este cambio fundamentalmente moral que se debe hacer. La cultura paraguaya, especialmente la cultura campesina mestiza, es una cultura basada en la confianza y en la honestidad. No es posible generar confianza si no hay transparencia ni honestidad. Ese es el cambio que espera la ciudadanía. Y con esto llegamos al final de la entrevista, Ariel, que lamentablemente quedamos cortos, pero el Ariel, como precandidato colorado a la intendencia municipal de la ciudad de Fernando de la Mora, que se va a dirimir en las internas del 7 de junio, no ha agotado las cuestiones que hacen a estas elecciones municipales, que debe significar realmente un cambio. Pero es importante charlas como estas para conocer el perfil de los candidatos. Hoy es una moda, hoy es una opción para caminos inciertos, para mucha gente que pretenden llegar a estos lugares para beneficio de grupos o personales. Y esta es la hora de no seguir eligiendo por la mera simpatía o el color, que siempre resultó en tremendos fracasos y el agravamiento de los problemas de la ciudad. Para superar las malas administraciones municipales que postergan a muchos distritos, no solamente de Fernando de la Mora, se debe elegir al ciudadano de mejor perfil técnico y sobre todo honesto. Yo creo que estas condiciones lo reúne Ariel en una de esas rarísimas casualidades que se presentan en los tiempos históricos que vivimos, que es la honestidad el mayor y mejor pergamino de un gobernante y de un hombre público, lógicamente, como lo fueron en primer lugar el doctor José Gaspar Rodríguez de Francia, porque continuamos a más de 200 años rememorando esta figura, porque fue patriota, un gobierno patriota, y el patriotismo fundamentalmente, necesariamente, necesita de la honestidad, de la cabalidad de sus propósitos. Tuvimos otro hombre en el siglo XX, en la década de los 30, en Eligio Ayala, pero esperamos que estos valores se reediten, esperamos que esta ciudad encuentre y tenga los caminos para que realmente Fernando de la Mora sea de vuelta una gran comunidad. Muchas gracias, Ariel. Al despedirte, por favor, un mensaje para todos los colorados de Fernando de la Mora. Éxitos.
1: Muchas gracias, Wilfrido. Muchas gracias por la oportunidad. A estos prácticamente 17 días de las elecciones internas, también me detengo un momento para hacer una reflexión sobre el camino recorrido, ¿verdad? Que no, esta campaña no ha sido solamente un conjunto de actos, de visitas, de reuniones. Esta campaña ha sido un reencuentro con el alma mismo del fernandino, de ese sentir fernandino, del espíritu fernandino. Y también ha sido una oportunidad para un reencuentro con ese espíritu republicano y el fortalecimiento de nuestro partido, ¿verdad? En primer lugar, expresar mi más sincera y honesta y enorme gratitud para todo ese gran equipo que me acompaña, para todos esos amigos y vecinos que nos han recibido en sus casas, con quienes hemos compartido su mesa. Me reafirma todo ese cariño recibido, que estamos por el camino correcto, por el camino de la gran transformación de nuestra ciudad, ¿verdad? También un mensaje a todos mis amigos que hoy están, digamos, pugnando también por el cargo de precandidato a intendente municipal, como son Oscar, Milciades, la doctora Lisi, un mensaje para ellos también, y hago un llamado a la gran unidad colorada para levantar nuestra ciudad. Expreso también mi mayor deseo de éxitos para ellos, son también soñadores y luchadores por nuestro partido en Fernando de la Mora. Insto a todo el gran equipo que tenemos a seguir con mucha fuerza, con mucho sacrificio, con mucha convicción y sobre todo con mucha fe y alegría, ¿verdad? A evitar esas palabras que a veces pueden herir al correligionario, o esos actos que a veces puedan también perjudicar o afectar Estamos en tiempos de solidaridad, de confraternidad. Estamos en tiempos en donde necesitamos de la unidad, ¿verdad? Nuestro Partido Colorado es esa fuerza histórica del llamado republicanismo social. Es el escudo, siempre fue el escudo de los más humildes. Es el motor del cambio y del progreso. Y eso también se va a repetir en Fernando de la Mora. Nuestro partido nos necesita, nuestra ciudad nos necesita, nuestra patria nos necesita, el Paraguay nos necesita. Tenemos un gran compromiso con nuestra comunidad y vamos a honrar y vamos a cumplir ese compromiso. Y después del 7 de junio, bajo una sola bandera, la bandera republicana y también la bandera fernandina y paraguaya, vamos a unirnos para levantar Fernando de la Mora. Muchísimas gracias.
0: Gracias, doctor Ojeda. Te pedimos que te quedes con nosotros unos minutos para concluir, pero hay una, yo creo que también este programa más que nunca hoy se merece compartir con la amable audiencia una música de los Orrego que trae realmente un mensaje muy, pero muy significativo y ajustado a todo lo que venimos hablando. Con la orquesta Los Orrego Sinfónicos.

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1: Al concluir el programa, a modo de reflexión, afirmamos que la esperanza en la generación de los que hoy están iniciando el camino del servicio a sus comunidades nos traigan el aire fresco de un país y el servicio de una política sin hipocresías, ese mal perverso que hiere la esencia misma de la nación. La sociedad gobernante ha hecho de la hipocresía una virtud de la acción política. Se ha llevado al punto de considerar que un buen político es el más diestro en el fingimiento de cualidades, ideas, virtudes o sentimientos contrarios a la ciudadanía honesta con espíritu de servicio. Esta es la esperanza de Ñeje Cugui en hombres de bien que aspiran a conducir los destinos de ciudades y distritos como Fernando de la Mora. Los verdaderos cambios son los que realizan estos hombres, que apuntan a un país mejor. Este país mejor vendrá de la ciudadanía que vive y siente las dificultades que deben ser superadas. La conducta basada en la falsedad y la simulación ocultan a nuestro país tras una máscara de honestidad e interés por los otros, por los demás, a la hipocresía que se oculta y que se volvió poderosa. Es necesario poner fin a la doble moral que exigen estándares éticos a los demás, pero que los hombres que gobiernan las instituciones incumplen habitualmente. Buscan la aprobación de los demás y simulan conductas piadosas o virtuosas únicamente para obtener elogios, ventajas económicas o un falso reconocimiento social. La hipocresía tiene la incongruencia en su esencia y muestra la desconexión entre el discurso público y las acciones privadas. Se debe superar la acción pública de los oportunistas, los que modifican sus opiniones y posturas según la conveniencia del momento. La palabra astillada está en la postura de la revisión honesta y genuina para buscar la verdad, de la bien intencionada crítica de hacer conocer, está en la bien intencionada crítica de hacer conocer los hechos y los acontecimientos tal como ocurren o ha ocurrido, porque es el rumbo correcto hacia un futuro mejor y promisorio en la búsqueda del bien común. Muchas gracias a todos los oyentes y a los que nos visitan en YouTube, Facebook y otras plataformas que transmiten Ñeje Cugui. Muy buenos días y un buen resto de jornada. Hasta el próximo jueves, si Dios quiere. Muchas gracias, doctor Ojeda.
2: Gracias a usted.
1: Permiso.

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0: Ya no habrá tiempo para tristes despedidas. Ay, la, Hola,
1: Hola,
0: Mark.
1: muy bien. ¿Todo
0: Sí,
1: bien? ¿Y
0: bien,
1: la
0: bien.
1: familia?
0: Todo bien.
1: A ver, a ver, a ver.
0: Buenísimo estar aquí y ver el video. ¿Qué pasó con el sonido? ¿Será que cine mudo?
2: ¡Hello! Oye,

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1: Ya, muchachos, vamos a empezar ya. Hola, viene.

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0: Tengo una buena canción para cantar, a ver.
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0: La palabra de ustedes.

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